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1: La buena compañía hace que el tiempo vuele en ambrosio. 21 horas, 2 minutos.

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1: 21 horas, 57 minutos.

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0: La buena compañía hace que el tiempo vuele en Ambrosio. 0:02. 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
1: Seremi de Gobierno Hans Heyer entrega detalles sobre planes de reactivación del empleo para la región. Chanco fortalece las capacidades de emprendedores y trabajadores de la construcción. Más de 60 participantes en el concurso de fotografía intergeneracional, miradas que unen generaciones de Senama. CFT San Agustín realizará tercera versión de circuito patrimonial en cementerio parroquial de Linares. Prisión preventiva para autor de homicidio calificado e inhumación ilegal de víctima enterrada en Peyúgue. Cauquienes certificó a participantes del programa Mujeres Jefas de Hogar. En San Javier, Servicio de Urgencia Rural El Aromo extiende horario de atención.
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1: Bienvenidas y bienvenidos. Este es un nuevo encuentro con las informaciones a través de la red Ambrosio. Tenemos noticias, las revisamos a partir de este instante.
0: Economía regional.
1: Comenzamos con un tema que es de interés general y se refiere al empleo, a la reactivación en la región del Maule. Políticas que ha llevado adelante en los anuncios hace algunas horas y hace algunos días el gobierno y que detalló en conversación con la red Ambrosio el seremi de gobierno en el Maule, Hans Heyer.
2: Distintas herramientas. Por una parte tenemos 91 mil millones en subsidio a la contratación que busca incentivar directamente la contratación y de esta manera apoyar el desarrollo de nuevos puestos de trabajo. También está la aceleración a la inversión pública de los ministerios de Obras Públicas y Vivienda, más de 800 mil millones para nuevas obras de rápida ejecución en infraestructura, vivienda, conectividad vial, proyectos comunales. Eso es muy importante destacarlo. Nosotros durante la jornada hoy nos reunimos también ayer estuvimos hablando con nuestro seremi de Obras Públicas, con el seremi de Vivienda y Urbanismo. Hoy tenemos reunión también precisamente para las bajadas locales de esta materia. Pero esto permite que el Estado impulse esta obra, no solamente en la construcción de infraestructura, sino que se genera de la mano actividad económica, se contratan trabajadores, se mueve la cadena completa, proveedores, pequeñas empresas, servicios. Por eso es tan importante este movimiento que vamos a tener en estos dos pilares fundamentales como es obras públicas y vivienda. Este no es un plan que está pensado solamente desde Santiago. Los recursos de estas nuevas obras que conversamos recién consideran a 16 regiones del país. Por eso es tan importante la reunión que vamos a tener hoy con los seremis para ver el detalle de las bajadas locales, porque también necesitamos la recuperación económica de las regiones, de los territorios. En el Maule, sí. Esto es especialmente importante porque tenemos necesidad de infraestructura, de conectividad, de vivienda. Tenemos un déficit importante a nivel país, el Maule también no es la excepción, y también de desarrollo comunal. Esto puede transformarse también en oportunidades de empleo. Como gobierno, y el presidente José Antonio Kast lo ha dicho rápidamente, queremos que la recuperación se sienta en las comunas, en las empresas locales y especialmente en las familias que necesitan una oportunidad laboral.
3: Así es. Ahora, las pequeñas y medianas empresas, ¿cómo juegan aquí en este plan?
2: Bueno, tienen un rol central. Las pequeñas y medianas empresas son fundamentales para generar empleo y actividad económica en nuestras regiones. Sin duda, las pequeñas y medianas empresas son el motor de nuestra economía, quienes además permanentemente están luchando, trabajando intensamente para sacar adelante sus emprendimientos, generar oportunidades también y contratar a más personas. Por eso este plan contempla la capitalización de FOGAPE por hasta 300 mil millones, lo que permitirá apalancar líneas de crédito y garantías comerciales por hasta 4,505 billones. Esto busca entregar mayor acceso a financiamiento, también busca entregar más liquidez para que las empresas puedan mantener sus operaciones, eso es fundamental, pero a la vez puedan invertir, desarrollar nuevos proyectos. Esto también creemos que es importante, que pensar en el crecimiento, en el desarrollo de nuevas iniciativas por parte de la empresa. Y lo que es central, y que hemos visto las cifras lamentables de desempleo en los últimos 40 meses, sobre el 8%, también puedan contratar trabajadores. No basta solamente con generar actividad económica, necesitamos que esta actividad se traduzca, como lo conversábamos recién, en empleos. Por eso como gobierno estamos impulsando una agenda para remover barreras de contratación, aumentar la adaptabilidad, modernizar también el mercado laboral. Queremos que las personas puedan acceder a más oportunidades, que las empresas tengan mejores condiciones también para contratar. Eso es muy importante. Y en este contexto también es importante avanzar en el proyecto Esa Laguna, que esta semana se está discutiendo en la Comisión del Trabajo, para facilitar la incorporación al mercado laboral de las mujeres. Es importante fortalecer esta agenda, pero esta modificación también contempla a los padres, a los emprendedores, a los independientes. Como gobierno entendemos la sensibilidad que tiene el trabajo y cómo se conecta con otras materias como la seguridad, por ejemplo. Acá hay muchas cosas que por años quedaron abandonadas, por años se dedicaron a hacer discursos, a generar odiosidades, pero de acción o de trabajo, de medidas concretas, muy poco. Por eso estamos impulsando esta agenda, por eso creemos que impulsar esta agenda laboral que Chile se vuelva a levantar es fundamental, porque los habitantes de nuestro país quieren más seguridad, mejor calidad de vida y más oportunidades laborales.
1: En el Teatro Municipal de Chanco se desarrolló una importante jornada de capacitación en mampostería, en piedra laja, instancia apoyada por la Casa del Emprendedor de Chanco y realizada por Empresas Paredes, con el objetivo de entregar nuevos conocimientos y herramientas prácticas a quienes se desempeñan o buscan desarrollarse en este oficio. En la capacitación participaron representantes de empresas constructoras, maestros de la construcción, emprendedores, dueñas de casa y estudiantes del CFT San Agustín de Cauquienes, además de los liceos de Peyúgue y Federico Albert de Chanco, quienes al finalizar la jornada recibieron sus respectivos certificados de acreditación. Con la participación de autoridades regionales, representantes del mundo académico y decenas de participantes, se realizó la ceremonia de premiación del concurso regional de fotografía intergeneracional Miradas que unen generaciones 2026, iniciativa impulsada por el Servicio Nacional del Adulto Mayor Senama Maule y que buscó relevar a través de la fotografía los vínculos, experiencias y encuentros entre distintas generaciones. El concurso tuvo una amplia convocatoria regional con más de 60 participantes y cerca de 100 fotografías recepcionadas, las que reflejaron distintas miradas sobre la convivencia, el afecto y el intercambio de experiencias entre personas mayores y las nuevas generaciones.
0: Linares.
1: Lo decíamos en titulares, el CFT San Agustín realizará la tercera versión del circuito patrimonial en el cementerio parroquial de Linares. La actividad se desarrollará este viernes 2 de octubre a partir de las 18 horas y permitirá conocer parte de la historia local a través de la representación de personajes ilustres en la comuna. La organización espera convocar entre 400 a 500 personas. Este tipo de actividades busca rescatar y poner en valor la historia de destacados personajes que contribuyeron al desarrollo de la comuna. Precisamente en este tema, entre aquellos personajes que van a ser representados, figuran Héctor Pinochet, ex alcalde de Linares, la filántropa Dolores Ferrada y Francisco Ferrada, reconocido médico vinculado a la historia local y quien participó en la Guerra del Pacífico.
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1: La Municipalidad de Cauquienes certificó a 20 mujeres que participaron en el curso práctico de mermeladas, manjar y conservas, desarrollado a través del programa Mujeres Jefas de Hogar. La capacitación contempló 15 horas de formación teórico-práctica en elaboración, conservación, higiene, envasado, costos, comercialización y formalización de emprendimientos alimentarios. La iniciativa buscó fortalecer las habilidades, la autonomía económica y las oportunidades de generación de ingresos de las participantes, entregándoles nuevas herramientas para potenciar sus emprendimientos.
0: San Javier.
1: Comenzó a funcionar la extensión horaria del servicio de urgencia rural El Aromo en Orilla de Maule, comuna de San Javier, fortaleciendo el acceso a atención para las familias del sector y localidades cercanas. El servicio atenderá de lunes a viernes de 18 a 08 horas, mientras que los fines de semana y feriados funcionará en horario continuado. La atención estará a cargo de un médico, una enfermera y un TENS para pacientes categorizados como C4 y C5, reforzando así la respuesta de salud durante la jornada nocturna.
4: Así también los fines de semana, durante las 24 horas, tanto el día sábado como el domingo, podríamos pensar que comenzamos el viernes a las 6 de la tarde, terminando el lunes a las 8 de la mañana. Estimados vecinos, junto al Consejo Municipal en pleno, junto a la directora Elizabeth Morales, junto a Constanza Soto, encargada hoy día del Sur Aromo y del SAPU de nuestra comuna, decirle a todos que las puertas de la Posta del Aromo se abren para todos ustedes. Esperemos que ninguno sea la necesidad de atenderse, pero si esta fuera necesario, el que se acerquen acá, se les podrá atender, se les podrá entregar los medicamentos y decirles que todos juntos, como equipo de trabajo que somos, como el Consejo Municipal de San Javier, hoy estamos preocupados de ustedes, estamos preocupados de su salud.
5: La idea de esta modalidad de atención es que resolveremos urgencias de baja complejidad, como son la OC4, C5, se va a atender hoy día por categorización, no por orden de llegada, y vamos a atender mediante lo que se pueda estabilizar y resolver y así derivar. Por eso es importante también que la comunidad sepa que ante una urgencia de mayor gravedad debe acudir al hospital y nosotros podremos resolver solamente las urgencias de baja complejidad y estabilizar las mayores.
6: Se ha visto la necesidad, ¿cierto?, desde siempre que la atención de urgencia tiene que ser prioritaria en nuestra población y qué mejor que sea desde lo rural, entregando esta atención de urgencia a nuestra comunidad, a nuestros vecinos y vecinas que van a poder ocupar este servicio, ¿cierto?, con amplitud. Pero también creo que es importante recordar que debemos educarnos en la atención primaria de salud, en las urgencias, porque esto hoy en día va a cambiar, no va a ser como antes que era por orden de llegada, sino que va a ser por categorización.
7: Bueno, es una gran alegría, es para nuestra comunidad, para nuestra gente que se atiende acá, son más de 4.500 personas, entonces es un gran avance. Un gran avance que nunca pensamos en tener, ya que tuvimos primero dentista y ahora el lanzamiento de este gran proyecto que son las 24 horas del día la posta funcionando.
1: Fueron los padres de la víctima quienes dieron aviso de la desaparición de su hijo Eduardo Norambuena Salgado, de 37 años, a quien perdieron de vista el pasado 20 de septiembre. En forma inmediata, la Fiscalía de Cauquienes dispuso de diversas diligencias a la PDI, entre ellas la reconstitución de las últimas 24 horas en que familiares y amigos lo vieron por última vez. Así, se llega al imputado con quien Norambuena Salgado había realizado algunos negocios días antes. Sus declaraciones al inicio no fueron convincentes y gracias al trabajo investigativo se pudo establecer su clara participación en este delito, siendo formalizado de cargos por los delitos de homicidio calificado e inhumación ilegal.
8: El día 20 de septiembre del año 2026, alrededor de las 13 horas, al interior de una bodega ubicada en calle Antonio Varas de la comuna de Cauquenes, luego de una discusión por dinero, el imputado de sexo masculino de 23 años, utilizando elementos contundentes, golpeó a la víctima, también de sexo masculino, de 37 años, en múltiples ocasiones en el rostro y cráneo, provocándole la muerte por un traumatismo craneoencefálico grave. Posteriormente, alrededor de las 17 horas del mismo día, el imputado trasladó el cuerpo de la víctima hasta Trehualemu, utilizando para ello una camioneta, lugar en donde procedió a enterrar el cadáver de la víctima en una playa del sector referido.
9: La Policía de Investigaciones de Chile materializó la detención de un hombre mayor de edad por su vinculación directa en el homicidio de una persona desaparecida el día 20 de septiembre del 2026, quien registraba encargo por presunta desgracia vigente de acuerdo a una denuncia efectuada por su familia. Y en concreto, y conforme a la diligencia efectuada, es que se logró la ubicación de esta persona en las playas del sector de Trehualemu de la comuna de Grillue. Esto fue el día 25 de septiembre a la de la madrugada. Este sector que es distante más o menos unos 80 kilómetros de la comuna de Cauquenes.
1: Hasta aquí la presente revisión de las informaciones. Muchas gracias por habernos acompañado. Les invitamos a seguir junto a la Red Ambrosio.
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Una de la madrugada, 3 minutos. 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
1: 2 de la madrugada. 2 minutos.

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1: Bienvenue, c'est Joe.

la buena compañía hace que el tiempo vuele en ambrosio. 3 de la madrugada, 5 minutos. 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

0: la temperatura del momento en Ambrosio.
1: La temperatura, 6 grados, 9 décimas.
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2: 4 de la madrugada, 1 minuto.
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la buena compañía hace que el tiempo vuele en ambrosio. 5 de la madrugada, exactamente.

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0: La temperatura del momento en Ambrosio.
1: La temperatura, 7 grados, 5 décimas.
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2: 7:03 a.m.
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1: 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La buena compañía hace que el tiempo vuele en ambrosio. 8 de la mañana, 2 minutos.
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3: Ok, entramos en Byte, tecnología en fácil, y nos vamos a meter en el mundo de los alimentos, básicamente de los famosos M&M. Así es, la firma detrás de esta mundialmente conocida marca de golosinas, de chocolates, Mars, está enfrentando una encrucijada y han optado por la opción, por supuesto, más lógica. Básicamente retirar los colores café y azul de sus M&M. Básicamente por las severas revisiones de salud impulsadas por el secretario de salud de los Estados Unidos, Robert F. Kennedy Jr., a través de la iniciativa MAHA, Make America Healthy Again, o haz a Estados Unidos o a América saludable de nuevo. Este movimiento legislativo ha puesto bajo lupa la utilización de colorantes sintéticos comunes, obligando a las grandes marcas de consumo masivo a buscar alternativas orgánicas y naturales. ¿Y saben qué? Estuvieron más de un año los biólogos, todos los expertos en alimentación, tratando de ver la manera de utilizar, por supuesto, pigmentos naturales para dar color a los famosos M&M, y con éxito se ha logrado, por ejemplo, el rojo, el verde, el amarillo y el naranja, ¿ya? Se han usado pigmentos extraídos de remolacha y de la cúrcuma, pero en el azul y el café chocaron. Trataron de replicar el color azul usando la espirulina, que es un alga, la cual simplemente se degradaba con el calor, y notaron que la única opción era generar con ella el color verde, con el cual no hay ningún tipo de problema. Pero con el café fue aún más difícil, porque no lograron encontrar un pigmento real que fuera saludable y que diera con este color. Por lo tanto, la opción más clara, más rápida, fue retirar simplemente los colores azul y café de los M&M. Así que a fijarse en los que empieces a comprar, porque ya no van a venir más estos chocolatines de color azul y café. En cualquier momento, más Byte, tecnología en fácil.

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3: La temperatura del momento en Ambrosio.
4: La temperatura, 6 grados, 9 décimas.
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tal? ¿Cómo están? Buenos días. Ya comenzamos esta mañana a través de la red Ambrosio. Vamos a compartir buena música, noticias y mucho más, como siempre. 30 de septiembre, último día de este mes de la patria. Jerónimo está de onomástico. Vamos a ir a escuchar algo de música. Hoy está lloviendo hoy día, así como ustedes pueden ver. En algunos rincones quizás no, pero hoy día se supone que iba a llover, así que iban a caer algunas gotas de agua. Vamos a estar revisando el pronóstico del tiempo también aquí en la red Ambrosio para ir analizando cómo va a estar la cosa en los distintos rincones hasta donde llega nuestra señal. Bien, vamos a escuchar buena música, como digo. Luego vamos a estar con invitados también, de todo un poco.

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1: Siempre compartiendo buena música, noticias y mucho más en la red Ambrosio. Vamos a revisar de inmediato la prensa escrita. Diario El Lector trae lo siguiente en su portada para esta ocasión. Seremi de Obras Públicas desarrolló importante jornada de capacitación. Presentan plan Altas Temperaturas 2026-2027 y refuerzan coordinación para prevenir riesgos. Con 24 trasplantes en lo que va del año, el Hospital Regional de Talca supera sus registros históricos en el Día del Donante. En Retiro se inauguró un nuevo centro de atención virtual Chile Atiende. PDI Linares detuvo a dos personas con órdenes de expulsiones vigente. Continuamos, Red Ambrosio.

Vamos con la revisión de diario El Heraldo. Linares se concreta adhesión a paro nacional de la salud primaria. En esta ciudad, desde Afusán, se mantuvieron los recintos funcionando con turnos éticos y entrega de alimentos, leche y medicamentos al día. A poco más de 7 años de cárcel es condenado exfuncionario de gendarmería. Linares, U16, se mete entre las 8 mejores y va por el podio de la Liname en el voleibol damas. Linares realizan responso fúnebre en memoria del mártir de Carabineros Cabo II, Christopher Aguilera. Reconocen a los guardaparques como guardianes de la biodiversidad en el Maule. Región del Maule fortalece su presencia internacional con turismo y nuevas gestiones por el Paso Pehuenche. Noticias que están publicadas hoy día en El Heraldo.

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2: La temperatura del momento en Ambrosio.
3: La temperatura, 8 grados, 1 décima.

Temor.com trae lo siguiente: de Estados Unidos a Asia, el giro forzado y duro golpe que enfrentaría Chile si Trump corta la llave del diésel. Expertos anticipan un rally de precios. Buses red chocan en Alameda, hay un conductor lesionado y restricción de tránsito. Septiembre, el mes en que murió una política de Estado, el jaque a la tradicional unidad en relaciones exteriores. Altercado entre pilotos obliga a desviar avión que viajaba desde Dubái hacia Tel Aviv. Reportan apuñalamiento. Irán recibe propuesta de Estados Unidos.

Unión Europea. El Brexit hizo más mal que bien. Estados Unidos abandona Irak tras 12 años de lucha anti-yihadista y en plena guerra con Irán. Ministro de Justicia activa operativo para instalar 35 interinos ante cese de notarios y conservadores mayores de 75 años. CAS presenta presupuesto al oficialismo parlamentario, informan aumento de 1.5. Del Parque O'Higgins a San Bernardo, el complejo acuático que abre la nueva era de Fantasilandia. Más allá del dinero, los beneficios del sueldo emocional que también pesa al elegir un trabajo. Alerta en la OCDE por docentes no calificados, expertos apuntan a déficit de profesores y problemas para retenerlos. Incautan cerca de 700 kilos de drogas en Antofagasta, evaluados en 4.500 millones. Las fugas de Corea del Norte caen a mínimos históricos mientras Kim Jong-un blinda sus fronteras. Bien, noticias que están publicadas en diario Emol.

Escuchamos de inmediato lo que trae Diario Loom, las últimas noticias en portada. Selección chilena de boxeo perdió 4-2 con Estados Unidos. Jugamos o peleamos. Tres de los últimos cuatro amistosos de La Roja terminaron a los manotazos. Esteban Abarzúa, la rebeldía puede ser una virtud futbolística siempre que termine en la pelota. En otras informaciones, Daniel Fonsalida, tras la muerte de su hermano, yo diría que estoy mal. Larga y angosta hilera de memes se ríe de la geografía de Chile. Agrolum, pionero en gallinas libres, aclara el concepto de gallina feliz. Noticias que están publicadas hoy día en Loom.

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4: Municipalidad de Cauquienes acercó servicios sociales y de salud en nuevo operativo comunitario. Fue inaugurada la 14ª edición del espacio Food and Service, Feria de la Industria Alimentaria. Municipio de Longaví fue parte de la presentación del Plan de Altas Temperaturas presentado por empresas eléctricas.
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4: El municipio de Cauquienes, a través de su Dirección de Desarrollo Comunitario, desarrolló un nuevo operativo social rural en la sede de la Junta de Vecinos de Cancha de los Huevos, acercando distintas prestaciones municipales y de salud directamente a los vecinos y vecinas del sector. Estas jornadas cumplen un importante rol en los sectores rurales de la comuna, ya que permiten descentralizar la atención municipal, disminuir las dificultades de traslado y facilitar el acceso oportuno a servicios sociales, de salud y apoyo comunitario. Durante la jornada se desplegaron funcionarios del Registro Social de Hogares, organizaciones comunitarias y plan asistencial, quienes entregaron orientación y atención a las familias en distintas materias sociales, junto a servicios integrales de peluquería y manicure para la comunidad.
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4: Las principales empresas y profesionales de la industria alimentaria comenzaron a reunirse en el espacio Food and Service. La feria más importante de Chile en su categoría permitió que la región iniciara su participación como invitada de honor. Esta es una vitrina que permite la posibilidad de concretar negocios debido a la participación de agentes extranjeros. Existen emprendedores con productos de gran calidad y el desafío principal de las autoridades pasa por generar este tipo de espacios a través de mercados internacionales, lo que implica, por ejemplo, ampliar los canales de venta, conectarse con compradores, incorporar innovación y lograr que un negocio que funciona bien localmente también pueda hacerlo a nivel internacional.
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4: El municipio de Longaví fue parte de la presentación del Plan de Altas Temperaturas, periodo 2026-2027, de Luz Linares, de las empresas Luz Linares y Luz Parral, actividad desarrollada en la Delegación Presidencial Provincial de Linares, con la participación de autoridades y organismos vinculados a la prevención y respuestas ante emergencias. La iniciativa busca fortalecer la operación de la red eléctrica durante la temporada de mayores temperaturas mediante acciones preventivas, mantención de infraestructura, despeje de vegetación y coordinación interinstitucional, contribuyendo a reducir riesgos y eventuales interrupciones del suministro.
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Vamos con la revisión del diario La Tercera para hoy día. Presupuesto 2027, CAS entrega detalles al oficialismo y crecimiento del gasto público será de 1.5. La declaración como testigo de Héctor Meri, Andrés Sotomayor, cotejaba la opinión del ministerio y ahí es donde se producían las influencias. Presidente entra en directo a negociar agenda de seguridad, se reúne con parlamentarios en medio de análisis para retirar reforma. La moneda evalúa la situación de Zelensky, los nuevos antecedentes que incomodan al gobierno. OpenAI enfrenta una demanda por ciberataque de sus agentes de IA contra Hugging Face. El primer ministro de Qatar tilda de criminal de guerra a Netanyahu por cometer un genocidio en Gaza. Trump anuncia una gira de 32 días por todo Estados Unidos para hacer campaña de cara a las elecciones de medio mandato de noviembre. Avión de pasajeros con destino a Israel realiza un aterrizaje de emergencia en Arabia Saudita tras pelea de pilotos. Estados Unidos completa la retirada de sus tropas de Irak y pone fin a la coalición que combatió 12 años a Estado Islámico. Irán afirma o confirma que recibió la respuesta oficial de Estados Unidos a su propuesta para reactivar el proceso de conversaciones. Corea del Sur exige a Corea del Norte una disculpa por la explosión de minas en la zona desmilitarizada. El Estado se habría quedado con un solo proveedor. FNE explica por qué no pidió excluir de contratos públicos a empresas acusadas de colusión por vales de alimentación. Irán espera respuesta de Estados Unidos a plan de 7 puntos para reabrir el estrecho de Hormuz. Continuamos. Me está diciendo...

Vamos con la revisión de Diario El Mercurio, que trae lo siguiente: disputar el territorio al crimen organizado con mayor presencia del Estado puede elevar violencia y muertes, alertan expertos. Tras crimen de carabinero el domingo y persecución policial en Los Espejos, que termina con dos fallecidos en últimas horas. Distintas versiones sobre el retiro de nuevo estado de excepción evidencian descoordinación en el oficialismo. Ante el avance de Perú, fruticultores llaman a impulsar inversiones y tecnología para mantener liderazgo exportador de Chile. Ven inconsistencia de Argentina al permitir comercio de Malvinas, Falkland, en Montevideo y no con Punta Arenas. La moneda presenta hoy el presupuesto, condicionada por la estrechez fiscal y con un acotado margen para ampliar el gasto. Misa con honores para mártir de carabineros. Pausa de emergencia de la IA. En medio del debate por eventual peligro para la humanidad, Trump y líderes tecnológicos firman acuerdo moralmente vinculante y autorregulación. Esto es parte de lo que trae hoy día el diario.

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1: Vamos al Banco Central para hoy día, 30 de septiembre de este 2026, la UF, 41.057 pesos con 2 centavos, la UTM de septiembre, 71.721, el dólar observado, 970 pesos con 46 centavos, el euro alcanza los 1.098 pesos con 3 centavos. Esos son los indicadores económicos para hoy día.

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1: A ver, vamos con el tiempo. La Dirección Meteorológica de Chile nos entrega la siguiente información. Linares se presentará con 15 grados hoy día, chubascos durante todo el día, 25 a 40 kilómetros por hora el viento, nubosidad parcial ya hacia la noche. El día jueves, 5 y 22 grados, nubosidad parcial. En Parral, similares condiciones, 14 grados por hoy día, chubascos durante prácticamente todo el día. En la noche estará parcial, pero en la tarde habrá viento de 25 a 40 kilómetros por hora. Mañana jueves, 6 y 22 grados, nubosidad parcial, la lluvia regresaría el día viernes. En Cauquienes, 15 grados para hoy día, chubascos durante la mañana y tarde, con vientos en la tarde, nubosidad parcial en la noche. Mañana jueves, 4 y 21 grados, nubosidad parcial. En Peyúgue, Chanco, Curanipe, 14 grados, también chubascos en la mañana y en la tarde, 25 a 40 kilómetros por hora el viento, nubosidad parcial en la noche. Jueves, 7 y 18 grados, nubosidad parcial. En toda la región, la lluvia regresaría entonces el día viernes. Continuamos. 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
5: 11 de la mañana.
6: Exactamente.

Estaba viendo esta información. El conocido árbol de Robin Hood, talado por los vándalos hace ahora 3 años, ¿cierto? En un suceso que conmovió al Reino Unido, podría revivir al haberse observado brotes nuevos nacidos del tocón que quedó en el suelo. El árbol, un sicómoro, era famoso porque hundía sus raíces en el muro de Adriano, levantado en la época romana en el norte de Inglaterra para marcar el límite del dominio romano sobre la isla. Sin embargo, su celeridad, ¿cierto?, la consiguió sobre todo al aparecer en la película Robin Hood, el príncipe de los ladrones, protagonizada por Kevin Costner por allá por el año 91. En el 2023, dos hombres de 32 y 39 años, ambos juzgados por aquel acto y ahora presos, talaron por pura diversión el sicómoro con una motosierra y grabaron su hazaña con un celular. Aunque se encontraban bajo los efectos del alcohol, ambos condujeron su vehículo durante 50 kilómetros en una noche de tormenta, lo que demuestra el grado de premeditación. El National Trust, que se encarga o que cuida, ¿cierto?, está encargado de la preservación del patrimonio inglés, protegió entonces el tocón que había quedado desmochado y puso una valla alrededor. Ahora, y según cuenta el diario británico The Times, ese tocón muestra signos prometedores de que podría revivir al haber aparecido varios brotes que salen de él. El director general del National Trust para el muro de Adriano, Andrew Potts, dijo sentirse lleno de esperanza por el modo en que la naturaleza retoma su curso. Pero eso es, el árbol era precioso, aparecía en la película efectivamente de Robin Hood, donde actuaba Kevin Costner, y todo era parte de un patrimonio de ese país, de Reino Unido. Nos faltan los inescrupulosos, que viajaron 50 kilómetros solamente para talarlo, bajo los efectos del alcohol, pero el hecho de que hayan viajado 50 kilómetros, perdón, agrava todo el hecho. Así que eso, bueno, ahí está la situación. Vamos a la música, te acompaño.

A ver, miren, cada recién nacido en los hospitales públicos del estado indio de Tamil Nadu recibe desde este lunes un anillo de oro como parte de una campaña para promover los partos hospitalarios. La medida responde al objetivo de aumentar los partos hospitalarios en un país donde, pese a las mejoras de los últimos años, las tasas de mortalidad materna e infantil siguen siendo elevadas. Aunque la mayoría de las mujeres indias da a luz en hospitales, los partos en casa siguen siendo habituales en algunas comunidades rurales aisladas. El oro ocupa un lugar destacado en la cultura india. Tiene un papel central en bodas y celebraciones religiosas, además de ser considerado una inversión segura que se traspasa de generación en generación. La iniciativa beneficia a todas las guaguas nacidas en hospitales públicos desde el 22 de junio. Este anillo de oro será un bien valioso para los niños en el futuro, declaró AFP, una joven madre en un hospital público del distrito de Madurai, donde decenas de mujeres acudieron con sus recién nacidos para recibir el obsequio. La joya de un gramo está evaluada en unos $145, alrededor de 139 mil pesos chilenos. Según las autoridades, la iniciativa busca reforzar la confianza de la población en el sistema público de salud de Tamil Nadu, un estado de más de 72 millones de habitantes. Sin embargo, el programa ha sido criticado por el Bharatiya Janata Party, el partido del primer ministro nacionalista Narendra Modi, que se encuentra en la oposición de ese estado. Regalar un anillo de oro a un recién nacido puede ser un gesto bienvenido, pero para las familias las prioridades siguen siendo garantizar el acceso diario a una alimentación básica, escribió en redes sociales Tamilisai, dirigente del BJP. Los hospitales públicos de India, el país más poblado del mundo, con 1.400 millones de habitantes, sufren escasez de personal y largas listas de espera, lo que empuja a muchos pacientes a recurrir al más costoso sistema privado. Pero eso es lo que está ocurriendo allí en este lugar. Anillos de oro, entonces, por nacimientos en hospitales. Vamos a la ruta.

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3: La temperatura 9 grados, 7 décimas.

0: ¿Qué tal? ¿Cómo están? Ya estamos aquí en la Red Ambrosio de vuelta de estos comerciales y la música, por supuesto, que siempre está presente en las mañanas. A ver, vamos a conversar. Está lloviendo hasta ahora. Vamos a conversar con el alcalde Mario Mesa, que está aquí en los estudios de la Radio Ambrosio. Ah, pero antes quiero mandar un saludo, o enviar un saludo a Sergio Ursúa, que nos está escuchando en Santiago de parte de su hermano aquí de Linares, Francisco Ursúa. Bien, vamos a ir de inmediato con el alcalde. Alcalde, ¿cómo está usted? Bienvenido aquí a la Red Ambrosio.
1: Jorgito, buen día y buen día a todos y a cada uno de los auditores de Red Ambrosio que nos escuchan a esta hora de la mañana en este último día de septiembre.
0: Se nos acaba
1: septiembre. Y como septiembre es un mes de contrastes emocionales, históricos, cambios estacionales, también es un mes... Y es el último día de contrastes. Mira, ahora tenemos una lluvia copiosa que cae sobre la ciudad.
0: Sí, así es este mes. Como en los viejos tiempos, dicen.
1: Si septiembre no llueve, no es septiembre. Sí, además, no es obstáculo para celebrar fiestas patrias.
0: Sí, y es impresionante cómo ya pasaron las fiestas patrias hace medio mes.
1: Sí, pues, hace dos semanas.
0: Tan rápido fue todo. Bueno, por eso... No sé si es porque uno se va poniendo más viejo, no tengo idea, pero los días pasan más rápido.
1: Vale, por usted. Broma, Jorgito.
0: No, sí está bien, ya, no importa.
1: Así pa, es la pasa
0: realidad,
1: la vida.
0: Es la realidad.
1: Cierto, es impresionante. ¿Eh? Sí.
0: Alcalde, vamos a temas de... ¿Qué estamos viviendo en estos momentos en la ciudad de Linares?
1: Perdón. Estamos con hartos temas porque... Sí. Ha sido intenso el cómo... Terminan fiestas patrias, pero hay que continuar con las obras. Hoy tenemos en la ciudad obras que son importantes. Jumbo debería terminarse en el mes de noviembre. La intervención en el Bandejón Central para inaugurar. Dos, a fin de año debería terminar el punto Pronto Copec de calle Rengo con calle Brasil. Y tres, hay dos obras, o mejor dicho, hay tres intervenciones que en la ciudad van a generar estragos.
0: Sí.
1: Que uno tiene que ser... Primero, estamos llevando a cabo el mejoramiento de calle Sotomayor, desde calle Chacabuco hasta calle Manuel Rodríguez, una obra que comenzó el día lunes 21 de septiembre, a las 8 de la mañana estábamos ahí junto a la directora de obras municipales, Carolina Yáñez, que es nuestra SECPLAN y el equipo municipal, intentando generar el menor daño posible colateral, sobre todo a los automovilistas, a los locales comerciales establecidos, Instituto Linares, está en el corazón de la ciudad.
0: Sí.
1: Pero es inevitable, entonces, estamos ahí conversando con la constructora, con Don Homero ayer, entre otras cosas, agilizando lo que es el cambio de una postación. Pero está en el corazón de la ciudad, el costado sur se está interviniendo, hay una ratura de pavimento completa, eso va a significar en los próximos 90 días... cambio de vereda, calzada, extensión de la vereda hasta la media calzada, luminarias públicas LED, mobiliario urbano, arborización y finalmente lo que nosotros queremos conservar es el adoquín.
0: Recuperar ahí.
1: Lo ¿Te acuerdas que esa calle
0: está debajo, ¿no? Está todo debajo.
1: Debería estar. Ahí estamos haciendo todo el esfuerzo.
0: Hay que hacer un trabajo arqueológico ahí.
1: Sí, porque recuerda que cuando se quemó la.
0: ¿La gobernación?
1: La gobernación, hoy delegación presidencial provincial, año 91, diciembre.
0: Sí, aproximadamente, sí.
1: Histórico ese incendio.
0: Sí.
1: Bueno, ahí se recuperó también luego ese asfalto y producto de lo mismo, yo entiendo que se asfaltó por sobre el adoquín y es lo que nosotros queremos recuperar para darle un sentido muy, muy colonial a esa arteria y recuperarlo. Es bonito, muchas veces... Nos quejamos que en otras partes del mundo conservan lo antiguo. Bueno, esta es la oportunidad para que luego continuemos con proyectos por calle Quilo y por calle Cura Paligüe, conservando el adoquín. Yo creo que es un muy buen material de construcción que nos remonta a lo antiguo.
0: Cuando llegué en el año 91 a trabajar aquí a la Radio Ambrosio, había adoquín en varias calles. No era solamente acá. Yo me acuerdo ahí en la entrada, donde da la vuelta por Yungay, la micro, sí. Por la Independencia.
1: Y
0: da
1: por
0: la
1: calle
0: vuelta.
1: Brasil.
0: Sí, también. También.
1: Calle Rengo.
0: Sí. Y eran bonitos. Yo me acuerdo que era una cosa atractiva para la gente que venía de afuera, por lo menos.
1: Era una cosa atractiva.
0: Sí. Bueno, es bonito recuperarlo. Ya, eso va a estar entonces ahí en calle Sotomayor. Ahora, Vamos a la
1: y calle. Ojalá que antes de Navidad, Año Nuevo, esté completamente terminada esa obra.
0: Ya, eso va a ser durante este año entonces. Ya
1: durante este año.
0: Ya, perfecto.
1: Vamos a una obra que comienza mañana.
0: Ese es grandota. Bueno, sin quitarle de peso a ninguna otra, pero esta es...
1: Es un dolor de cabeza.
0: Es de grueso calibre.
1: Queridos auditores, comerciantes establecidos y comerciantes ambulantes, esto no lo he dicho en la radio. Llegó la hora de ordenar el comercio ambulante en Linares y generar cambios en beneficio de todos. Nosotros vivimos, yo conozco los comerciantes ambulantes de Linares, muchos de afuera, una parte Independencia, Chacabuco, está colapsado. Entonces llegó el momento de ordenar. Hemos comenzado. Y la ocasión es las obras de Maipú. Sí. Comienza el inicio de la etapa número 5 de calle Maipú, desde calle Manuel Rodríguez hasta calle Brasil. Son 4 cuadras, Jorge, que de manera paulatina, no se cierran las 4 cuadras inmediatamente, de manera paulatina, se va a ir avanzando cuadra por cuadra, tal cual ha sido la experiencia del resto del mejoramiento del eje de General Espinosa Caramanes Maipú. Mañana, desde mañana, puede ser el viernes, puede ser el sábado, el lunes, no sé, pero desde mañana está autorizada la empresa para comenzar con la primera cuadra, que es la intervención de calle Maipú, desde calle Manuel Rodríguez hasta calle Chacabuco. Luego continuar con la intervención de calle Maipú, de Chacabuco a Lautaro. Luego continuar la intervención de calle Maipú de Lautaro Yumbel y finalmente Maipú de Yumbel hasta calle Brasil.
0: Hay una pregunta, se van a ir cuadra por cuadra, pero cuando se cierra una cuadra, ¿cierto?
1: ¿Sí?
0: Se va a intervenir, se va a realizar los trabajos que hay que realizar, eso inevitablemente va a traer que en el futuro estén cerradas más de una cuadra.
1: En algún momento sí.
0: Ya.
1: Nosotros a toda costa hemos conversado con la empresa, con el comercio establecido y ambulante. Este ha sido un año particularmente duro y crudo en términos de venta y de ingresos económicos. Uh-huh. Y cuando mejoran las condiciones climáticas, salvo hoy, que es el último trimestre móvil del año y el verano, los comerciantes esperan recaudar mayores ingresos.
0: Sí.
1: Y es por eso que nosotros en una conversación con la empresa, con el servicio, siempre estamos abogando para avanzar cuadra por cuadra y no ir dinamitando Linares en distintos aspectos. Esto a mí me genera inconveniente con la empresa. Nosotros somos articuladores porque el gobierno regional quien paga, el servicio quien contrata, el servicio quien fiscaliza, pero la municipalidad representa los intereses de la ciudadanía, por cierto, entonces tiene que conversar todas en estas iniciativas. Entonces nosotros esperamos avanzar cuadra por cuadra,
0: causando el menor daño lateral, colateral, como se le llama,
1: dentro del daño efectivamente causado que se va a generar.
0: Sí, sí. Ahora
1: vean lo que ha ocurrido en el resto de la ciudad con Maipú. Ahora, antes de fin de año, no comienza el paso bajo nivel, que es la información oficial que yo puedo transmitir.
0: Ya, perfecto.
1: ¿Qué va a significar esto? Esto va a significar que los cruces de Manuel Rodríguez, Chacabuco, Lautaro, Yumbel y Brasil van a permanecer expeditos, porque el desafío de trabajar Maipú es conectar el sector sur y norte, norte y sur recíprocamente. ¿Ah?
0: Sí.
1: Segundo, el acceso a los locales también lo debemos garantizar con estas ramplas de madera que han existido. Pero ¿cuáles son los cambios que estamos publicando en estos momentos? Y yo he informado por los medios. Uno, corte desde calle Manuel Rodríguez hasta calle Brasil paulatinamente.
0: Ya.
1: Dos, Maipú esquina Brasil, locomoción colectiva, se desvía hacia calle Kurt Möller.
0: Por acá, ya, perfecto, sí.
1: Y tres, como Kurt Möller va a recibir mayor carga vehicular, prohibido estacionar en toda la extensión de calle Kurt Möller, desde Brasil hasta Manuel Rodríguez.
0: Hasta la plaza.
1: Uh-huh. ¿No es cierto?
0: Sí.
1: Que es paralelo a la intervención de la etapa número 5.
0: Sí.
1: De lunes a viernes, de 7 de la mañana y hasta las 7 de la tarde.
0: En todo caso, de ahí hacia el fondo ya esa calle tampoco tiene estacionamiento.
1: No tiene estacionamiento, sí. Es mucho más expedita,
0: sí,
1: para el tránsito vial.
0: Uh-huh. Bien, ahí entonces la locomoción colectiva, eso es lo que, bueno, me habían preguntado también cómo lo iban a hacer. Ahí está,
1: repito,
0: ahí está la respuesta.
1: Desde mañana, jueves 1 de octubre, comienza la intervención de la etapa número 5 del mejoramiento del eje de Janares Espinosa Carmen Maipú, interviniendo Maipú desde Manuel Rodríguez hasta calle Brasil de manera paulatina. 2, Maipú, esquina Brasil, la locomoción colectiva se desviará hacia Kurt Möller. Y 3, prohibido estacionar en Kurt Möller desde Brasil hasta calle Manuel Rodríguez de lunes a viernes de las 7 de la mañana y hasta las 7 de la tarde. Pero además de calle Sotomayor,

0: sociales municipales. Primero, corte de calle, media calzada, desde General Barbosa hasta Ignacio Chacón.
1: De allá donde están los chinos, ahí donde está Cugat. No, el otro supermercado, hay un mayorista ahí.
0: A cuenta parece que.
1: No.
0: Ah, perdón, no. ¿Cuál es el? ¿El Cugat? No.
1: No, el Cugat es el que está a la esquina. El que está a la esquina.
0: Ese. El Ganga.
1: Bueno, pero eso es desde ese
0: corte punto. De calle media calzada desde General Barbosa hasta Ignacio Chacón.
1: Ahí se va a mejorar, perdón, tanto la calzada como las veredas.
0: Calzada, vereda.
1: Todo.
0: Sistema de evacuación de agua lluvia. Ya, dos, por calle Janaro Espinosa, tránsito de norte a sur, desde General Barbosa hasta Ignacio Chacón.
1: Ya, perfecto. Sí.
0: Tres, tremendamente importante. Ignacio Chacón cambia su orientación de poniente a oriente. Ignacio Chacón, tercera medida, cambia su orientación de poniente a oriente.
1: Va a estar reseñalizado ahí para que la gente no tenga problemas.
0: Y como era antiguamente.
1: Sí, vuelve a su origen.
0: Cuatro, locomoción colectiva. Buses interurbanos.
1: Están terminales ahí.
0: De un piso, mantienen el mismo recorrido, Januario Espinosa, Colo Colo y Yungay.
1: Ya. Yeah.
0: Buses de dos pisos, recorrido desde salida de Januario Espinosa, Ignacio Chacón, que sube de poniente a oriente,
1: sí.
0: Arturo Prat y Presidente Ibáñez.
1: Ya.
0: Yeah. Y tres, buses rurales, ingreso y salida al terminal de buses por calle Carmen.
1: Correcto.
0: ¿Qué ocurrirá con los semáforos de Arturo Prat con Presidente Ibáñez? ¿Cómo van a salir los buses de dos pisos? Tenemos que permitir que los tiempos se tengan que modificar para permitir el viraje de buses al poniente.
1: Sí, ahí necesitan un amplio viaje. O
0: sea, entre paréntesis, sí. Espato, espero que no te haya dolido mucho la
1: se
0: calle.
1: Se cayó, parece. Yo lo iba a decir, pero se me adelantó.
0: Me dolió hasta el alma, Patito. Pero nadie se dio cuenta porque lo...
1: Está preparando las noticias. ¿Ah? Seguramente le llegó un golpe noticioso.
0: Entonces, todos, es tremendamente importante.
1: Sí.
0: Jueves 1 de octubre comienza... De manera paulatina, los trabajos de la etapa número 5, desde calle Manuel Rodríguez hasta calle Brasil, aproximadamente 3 meses por cuadra, Maipú de Manuel Rodríguez a Chacabuco, luego Chacabuco por Maipú hasta Lautaro, segunda cuadra, tercera cuadra de Lautaro a Yumbel, y cuarta cuadra Maipú desde Yumbel hasta Brasil. Eso genera dos cambios importantes. Que la locomoción que viene por calle Brasil, desde el sur al norte, no puede bajar por calle Maipú, sino que tiene que continuar por calle Brasil, hacia el norte, y virar hacia la contraderecha, poniente, por calle Kurmoller. Y en segundo lugar, prohibido estacionar en toda la extensión de calle Kurmoller, desde Brasil hasta Manuel Rodríguez, de lunes a viernes, desde las 7 de la mañana, y hasta las 7 de la tarde. ¿Vamos? Segundo cambio.
1: Sí.
0: Etapa número 6. Mejoramiento de calle Janero Espinosa desde General Barbosa hasta calle Maipú. Significa, en primer lugar, media calzada se puede circular.
1: Sí.
0: Desde Janero Espinosa por General Barbosa hasta Maipú. Dos, de norte a sur por calle Janero Espinosa. Tres, Ignacio Chacón cambia su sentido al que era originalmente, de poniente a oriente, subiendo. Cuatro, la locomoción pública que sale del terminal, los buses interurbanos de un piso van a salir por calle Janero Espinosa, Colo Colo y Yungay. Cinco, los buses de dos pisos van a salir por calle Janero Espinosa, Ignacio Chacón, Arturo Prat, Avenida Presidente Ibáñez. Y en sexto lugar, los buses rurales de ambos cajones precordilleranos del resto de la provincia, por Carmen ingresando y saliendo. Esto lo hemos sociabilizado y conversado con el comercio ambulante, establecido en múltiples reuniones

0: Jorgito querido.
1: Perfecto.
0: Es importante la radio para llegar a todos los auditores.
1: Sí, sí, de todas maneras.
0: Obras son amor y no buenas razones. Yo quisiera que fuera el país perfecto, la ciudad perfecta o la autoridad es perfecta. No somos ni la autoridad, pero esta ciudad es perfecta para vivir. Hagámosla mucho más linda entonces, porque estas obras valen la pena, la mejora la calidad de vida. Es cosa que tú veas cómo está la etapa número 1, 2 y 3. Maipú de Baquedano a Carmen, Carmen sí. Norte, Carmen Sur. Cómo quedó la etapa 4, Maipú, desde O'Higgins hasta Yungay. Bonito.
1: Sí, está precioso.
0: Faltan los semáforos, sí. Falta el mobiliario urbano y la arborización, pero eso va de poquitito. Y finalmente, bonus track, paso bajo nivel, no se comienza a construir este año.
1: Ya.
0: Porque no, hay que sí. descomprimir primero
1: sí, todo estos avances. Sí, es demasiado, como para agregarle otro que es de características mayores incluso.
0: Tal cual.
1: Sí. Bueno, espero que nunca se tenga que poner mucho lomo de toro y esas cosas que yo sé que son necesarios para reducción de velocidad, y ojalá que nunca ocupen la calle Maipú para correr ciertos personajes que les encantan las carreras. Y por otro lado, está bueno grabar un GPS con la voz de ustedes. Se manejan todas las calles. Impresionante.
0: Ya lo he repetido tantas veces.
1: Sí, por eso. Me estaba pensando en eso.
0: Parezco locutor.
1: Sí, he escuchado la voz de varias personas conocidas en GPS. Entonces dije, vamos a tener que agregarle al alcalde.
0: Ah, bien.
1: Sí, se maneja ahí.
0: Lo último que me falta. Y hacer Adobe.
1: Claro. Alcalde, vamos a otra cosa. La media luna. La media luna de Linares. Cuénteme un poquito acerca de eso, por favor, que yo sé que hay muchos que están ahí atentos, para bien y para mal. Hay de todo un poco.
0: Vivir en comunidad nunca ha sido fácil. Tenemos miradas distintas.
1: Sí.
0: Provenimos de sectores distintos. Tenemos formaciones distintas. Pero nosotros somos una tierra guasa, no somos una tierra nortina y tampoco somos el extremo sur de Chile. Los principales animalistas que tiene nuestro país es la gente de campo. Lo digo desde la convicción, desde el conocimiento y desde el cariño, porque conozco a la gente de campo, de mi país, de mi ciudad y de mi región del Maule. Desde la precordillera hasta el extremo de nuestro querido Maule Sur. No hay quien como la gente de campo, como la dueña de casa, como el hombre de campo, indistintamente de su condición económica, cultural o social, que sepa cuidar mejor a sus aves, a sus pollitos, a sus gatos, a sus perros, a su ganado, a su vacuno y a sus caballos. Lo digo con harto cariño. Ellos son los principales animalistas. Yo también comprendo que hay personas que en la ciudad quieren profundamente los animales. Y en Chile existe una ley de maltrato animal innecesario que se tiene que aplicar dentro del rodeo, fuera del rodeo, en Linares, en la provincia, en la región y en el país. Porque las normas son iguales para todos. Dicho lo anterior, sábado 3 y domingo 4 de octubre tenemos la inauguración del complejo criollo en el Parque Municipal, que es deportivo, social y cultural, Medialuna Juan Carlos Rojas Cuesta. Esperamos recibir a muchas personas contra viento y marea en ese sector rural. Convive un parque municipal que incluye una piscina, una cancha de fútbol y una medialuna. ¿Para el rodeo la medialuna? Sí. ¿Para el jaripeo? También para el barrilete, como no, para juegos populares, ¿qué más quisiéramos? Para la equinoterapia, todos los días si es necesario. Para la equinoterapia, para actividades costumbristas, folclóricas, culturales, identitarias, de lo que somos, abierta a todo el público sin distinción alguna. Porque nosotros nos sentimos profundamente orgullosos de lo que somos, porque sabemos de dónde venimos. Y como los chilenos y los linarenses somos bien nacidos, somos también bien agradecidos. El viernes 2 hay una recepción al Club de Rodeo Linares y Alborada, el descubrimiento de un monolito. Luego el sábado de las 8 de la mañana hasta la medianoche y el domingo de similar características, la inauguración es oficialmente abierta a todo el público que quiera ir a disfrutar con su familia, gratuitamente a contar de las 6 de la tarde, a disfrutar lo mejor de lo nuestro. Es una fiesta de la chilenidad, versión miniatura, inaugurando esta media luna, Juan Carlos Rojas Cuesta.
1: Para quien no sepa la dirección, alcalde, exactamente dónde
0: está. El parque municipal está ubicado en San Antonio Encina, al interior de San Antonio Encina, que conecta los caminos de El Llano con San Víctor Álamo, a un costado de las villas Las Encinas. Vamos a difundir por las redes sociales la ubicación exacta, ya, a través de Google, a través de un video.
1: Sí.
0: ¿En serio?
1: Ya está. Ah, ya. Perfecto.
0: Google Maps, vamos a acceder.
1: Ya está en acceso. Ya, perfecto. Entonces la gente no se va a perder. Bien. Este recinto entonces va a estar disponible para la comunidad también y para que lo puedan disfrutar.
0: ¿Cómo se llama? Parque Municipal.
1: Ya. Ah, perfecto, está ahí el mapa, alcalde. Sí.
0: Mándame la.
1: ¿Iniciar? Sí, iniciar y listo, y uno llega ya al punto. Así que no va a estar complejo para que la gente lo acceda y pueda llegar.
0: Envíen, Mauro, porque yo.
1: Mientras la gente lo vaya conociendo, después ya van a estar todos claritos de cómo acceder al lugar. Alcalde, sigamos con otro tema. Mientras,
0: todo lo que quiera.
1: Ya, mire, hay uno que me interesa. Lo último ya, porque estamos en la hora ya casi despidiéndonos. Está toda esta cuestión de la temporada de incendios que se nos viene encima, que todos sabemos que sí o sí vamos a tener lo más probable más de algún siniestro. Ojalá no sea así, pero pareciera que en los últimos tiempos por lo menos ha sido casi inevitable. Y esto no es el problema nuestro nomás, sino que a nivel global, en todas partes. Sí. Ya vimos ya en Europa lo que estaba pasando.
0: Sobre 50 grados de temperatura.
1: Estados Unidos, qué sé yo, en otros rincones del planeta, sí. Bueno, aquí también seguramente vamos a tener eso. ¿Algún tipo de medidas de contingencia que va a tomar la municipalidad para aquello?
0: Diagnóstico. Bajas temperaturas, mucha lluvia, resultado pasto largo. Sí. 2, cambio de estación primaveral, mucho calor, altas temperaturas, pasto seco. 3, irresponsabilidad del ser humano. Esa ecuación hace propicio los incendios tanto en los sectores urbanos como rural y precordilleranos. En el sector urbano, próxima semana comenzamos la etapa de fiscalización y notificación a todos los sitios heriazos de nuestra ciudad, en un trabajo que hace Seguridad Pública, Oficina de Rentas Municipales, Dirección de Obras Municipales, notificando y obligando a los propietarios de terrenos heriazos a corte de maleza en los sitios heriazos que disponen. A todos por igual. Y si en algún momento no lo hacen los propietarios, lo hace el equipo de la Dirección de Medio Ambiente, Aseo y Ornato Municipal, a costa de los propietarios, y después les cobramos la boleta. Más la infracción de la multa en el Tribunal de Policía Local. 2, en los sectores rural y precordilleranos, exactamente lo mismo. Pero además, nos dejamos de trabajar, dejamos de solos y nos convocamos con las cuadrillas de CONAF, la Corporación Nacional de la Corporación Nacional Forestal. 3, se arman los equipos de emergencia de SENAPRED, del Servicio Nacional de Prevención de Desastres y Riesgo, los equipos de CONAF, tanto en el sector de Palmilla, en el sector de Yepo, Peñasco. Y 4, habilitamos el aeródromo municipal, porque en el aeródromo municipal participa el equipo comunal de seguridad pública, SENAPRED, CONAF y obviamente las empresas forestales de rigor con quienes suscribimos convenios para las aeronaves o los aviones aljibes para dar tiempo de respuesta lo antes posible. 4 acciones concretas. Sector urbano, seguridad pública notifica a los propietarios de sitio heriazo. 2, rural precordillerano, sumamos a CONAF y a SENAPRED. 3, habilitamos el aeródromo municipal con el resto de los equipos. Y 4, yo espero que CONAF pueda, junto al gobierno, habilitar equipos de emergencia tanto en el sector de Palmilla como en el sector de Yepo Peñasco, los maquis, que se llaman maqui 18, maqui 19, que son cuadrillas y brigadas de emergencia de CONAF. Esas 4 acciones las hemos desarrollado con mucho éxito durante todos estos años y lo vamos a continuar haciendo. Sabemos cómo hacerlo, pero la naturaleza siempre tiene sorpresas y ojalá que no tengamos grandes sorpresas. Me ha correspondido liderar muchos incendios forestales, muchos incendios domiciliarios, inundaciones, cortes de puente. Al menos tenemos la articulación con el resto de la institucionalidad. No le quiere decir que siempre vamos a responder adecuadamente, porque la naturaleza sorprende día a día.
1: Sin lugar a dudas. Bien, pues ahí está entonces la respuesta para esa pregunta. Alcalde, nos encontraremos en una próxima oportunidad, sin lugar a dudas, para conversar un poco más y estar aquí en la mañana de la Red Ambrosio.
0: Muchas gracias, Jorgito, y un saludo a todos los auditores de Red Ambrosio.
1: Muchas gracias. El alcalde Mario Mesa conversando con nosotros a esta hora de la mañana, ya casi al mediodía, ya despidiéndonos incluso de nuestro programa. Nos vamos mañana a la misma hora de siempre, nos reencontramos. Sigan en la sintonía siempre de Red Ambrosio. Chau, chau.

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3: 12 horas, 4 minutos.

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4: 13:02.
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6: A poco más de 7 años de cárcel es condenado exfuncionario de gendarmería en Linares. Municipalidad de Cauquienes acercó servicios sociales y de salud en nuevo operativo comunitario. Fue inaugurada la 14ª edición del espacio Food and Service, Feria de la Industria Alimentaria. Municipio de Longaví fue parte de la presentación del Plan de Altas Temperaturas presentado por empresas eléctricas. Alcalde Mario Mesa aborda cambios en el sentido de tránsito y cortes de calles por trabajos en ejes de calle Janorio Espinosa, Carmen y Maipú.
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6: La red Ambrosio junto a ustedes en esta jornada. Ha habido algo de lluvia, van a bajar las temperaturas. El llamado, como siempre, es al autocuidado, a manejar con precaución quienes conducen y a tener también especial atención con los ductos de evacuación de gases y las estufas en cada uno de los hogares. Les invitamos a revisar de inmediato el detalle, el contenido preparado para la presente edición.
5: Linares.
6: Quienes conducen, quienes son peatones en Linares y por lo general van al sector céntrico, se van a encontrar a partir de las próximas horas ya con una serie de señalética y a contar de mañana también ya con variaciones en el tránsito para poder desplazarse por distintos puntos en el casco urbano, en el casco antiguo de la ciudad de Linares. ¿Qué ocurre? Comienza una nueva etapa del eje de calles Carmen, Janorio Espinosa y Maipú. ¿Qué sectores va a intervenir? Calle Maipú, en esta primera etapa, desde Manuel Rodríguez hasta Chacabuco. La locomoción colectiva se va a desplazar, va a bajar, por decirlo de alguna manera, ¿cierto?, de Cordillera a Mar por calle Kurt Möller. Hablamos de Linares. Al respecto, el alcalde, precisamente de la comuna, Mario Mesa, abordó toda esta situación en conversación con la red Ambrosio.
7: Jueves 1 de octubre comienza de manera paulatina los trabajos de la etapa número 5 desde calle Manuel Rodríguez hasta calle Brasil, aproximadamente 3 meses por cuadra. Maipú, de Manuel Rodríguez a Chacabuco, luego Chacabuco por Maipú hasta Lautaro, segunda cuadra, tercera cuadra de Lautaro a Yumbel, y cuarta cuadra Maipú desde Yumbel hasta Brasil. Eso genera dos cambios importantes, que la locomoción que viene por calle Brasil desde el sur al norte no puede bajar por calle Maipú, sino que tiene que continuar por calle Brasil hacia el norte y virar hacia la contraderecha, poniente, por calle Curmole. Y en segundo lugar, prohibido estacionar en toda la extensión de calle Curmoler desde Brasil hasta Manuel Rodríguez, de lunes a viernes, desde las 7 de la mañana y hasta las 7 de la tarde. Etapa número 6, mejoramiento de calle Jarol Espinosa desde General Barbosa hasta calle Maipú, significa en primer lugar media calzada se puede circular,
4: sí,
7: desde Jarol Espinosa por General Barbosa hasta Maipú. 2, de norte a sur por calle Janor Espinosa. 3, Ignacio Chacón cambia su sentido al que era originalmente, de poniente a oriente, subiendo. 4, la locomoción pública que sale del terminal, los buses interurbanos de un piso van a salir por calle Janor Espinosa, Colo Colo y Yungay. 5, los buses de dos pisos van a salir por calle Janor Espinosa, Ignacio Chacón, Arturo Prat, Avenida Presidente Ibáñez. Y en sexto lugar, los buses rurales de ambos cajones precordilleranos, el resto de la provincia, por Carmen, ingresando y saliendo. Esto lo hemos socializado y conversado con el comercio ambulante, establecido en múltiples reuniones.
6: El municipio de Cauquienes, a través de su Dirección de Desarrollo Comunitario, desarrolló un nuevo operativo social rural en la sede de la Junta de Vecinos de Cancha de los Huevos, acercando distintas prestaciones municipales y de salud directamente a los vecinos y vecinas del sector. Estas jornadas cumplen un importante rol en los sectores rurales de la comuna, ya que permiten descentralizar la atención municipal, disminuir las dificultades de traslado y facilitar el acceso oportuno a servicios sociales, de salud y apoyo comunitario. Durante la jornada se desplegaron funcionarios del Registro Social de Hogares, organizaciones comunitarias y plan asistencial, quienes entregaron orientación y atención a las familias en distintas materias sociales, junto a servicios integrales de peluquería y manicure para la comunidad.
8: Feliz de poder volver nuevamente a este sector, un sector tan querido por nosotros, por nuestra familia, una sede que se comprometió y construyó mi padre en ese entonces, y que esta falta de varias necesidades, sobre todo el agua, así que vinimos acá a hablar con los vecinos, hicimos el compromiso de que cuando nos llegara la máquina nueva de pozos profundos, uno de los primeros requerimientos va a ser cumplir con el sueño de ellos de poder completar su sede y tener agua, por supuesto, que es algo de vital importancia, más aún hoy en día en estos sectores rurales. Así que felices de poder estar con Eduardo, que para nosotros es como llegar a nuestra casa y sentir el cariño de toda la gente de acá.
9: Muy gratificante estar acá en la sede social de la Cancha de los Huevos. Trae muchos recuerdos positivos con el alcalde anterior, donde anteriormente lo reuníamos al lado, en ese lado de la capilla, y un compromiso que él tuvo acá de hacer una sede social nueva, y aquí está la respuesta de ya inaugurada mucho tiempo. Pero ahora actualmente con el alcalde recién en esta reunión que tuvimos acá, en esta visita en terreno, se comprometió con toda la comunidad de la Cancha de los Huevos, sobre todo con su presidente, de la construcción de un pozo profundo a la brevedad posible.
10: Para nosotros un operativo importante, ya que contó con la presencia, cierto, de la primera autoridad, donde los vecinos pudieron hacer sus requerimientos, cierto, como el agua para nuestra sede, que es fundamental, y también una de las necesidades grandes acá, también la reparación de los caminos vecinales. Yo creo que eso es una de las cosas importantes, tener la conectividad en buenas condiciones, para así también mejorar la calidad de vida de los vecinos. Y obviamente agradecerle la ayuda social, cierto, y el servicio que entregó la Ilustre Municipalidad de Cauquenes a todos nuestros vecinos.
6: Las principales empresas y profesionales de la industria alimentaria comenzaron a reunirse en el espacio Food and Service. La feria más importante de Chile en su categoría permitió que la región iniciara su participación como invitada de honor. Esta es una vitrina que permite la posibilidad de concretar negocios debido a la participación de agentes extranjeros. Existen emprendedores con productos de gran calidad y el desafío principal de las autoridades pasa por generar este tipo de espacios a través de mercados internacionales, lo que implica, por ejemplo, ampliar los canales de venta, conectarse con compradores, incorporar innovación y lograr que un negocio que funciona bien localmente también pueda hacerlo a nivel internacional. El municipio de Longaví fue parte de la presentación del Plan de Altas Temperaturas, periodo 2026-2027, de Luz Linares, de las empresas Luz Linares y Luz Parral, actividad desarrollada en la Delegación Presidencial Provincial de Linares, con la participación de autoridades y organismos vinculados a la prevención y respuestas ante emergencias. La iniciativa busca fortalecer la operación de la red eléctrica durante la temporada de mayores temperaturas mediante acciones preventivas, mantención de infraestructura, despeje de vegetación y coordinación interinstitucional, contribuyendo a reducir riesgos y eventuales interrupciones del suministro.
4: Sí, efectivamente, hoy día participamos en un seminario para la mitigación de riesgos que nos afectan continuamente la comuna de Longaví, sobre todo con el tema de los árboles. El roce, la poda y la tala de árboles es fundamental para el buen desarrollo de las actividades diarias de la comuna y no tener accidentes como han ocurrido veces anteriores. Por lo tanto, Luz Parral, Luz Linares, con este seminario han identificado lugares y estrategias de trabajo para poder mitigar esta problemática que tenemos en nuestra comuna.
11: Invitamos a todas las autoridades de la zona, comunas, municipios, CONAF, Senapred, donde nos reunimos el sector público y privado con la finalidad de hacer un trabajo preventivo y mostrar nuestras acciones que evitan una situación de altas temperaturas, ¿cierto? Prevenir cualquier tipo de incendio. Creo que el trabajo de mantención de las redes eléctricas, del manejo de vegetación, ha dado muy buenos resultados y confiamos que este verano vamos a estar bien preparados para cualquier situación de emergencia que se nos pueda presentar.
6: En el plano judicial, una investigación permitió establecer que un gendarme, a la larga aprovechando su labor como funcionario de esta entidad en el centro penitenciario de Linares, ingresó varias especies electrónicas y drogas al penal, donde el principal destinatario es un interno que cumple actualmente condena por el delito de homicidio calificado. Las diligencias y peritajes, que fueron encabezadas por el sistema de análisis criminal de la Fiscalía y ejecutadas por equipos especializados de la propia institución, fueron presentados en juicio oral, donde el tribunal acogió cada uno de los argumentos expuestos por el Ministerio Público en contra de ambas personas, antecedentes entregados por el fiscal Ángel Ávila.
12: La Ilustrísima Corte de Apelaciones de Talca confirmó íntegramente la sentencia dictada por el Tribunal de Juicio Oral en lo penal de Linares en una causa por corrupción y hechos ilícitos acontecidos al interior de la cárcel de Linares. Según se pudo acreditar en juicio, un funcionario de gendarmería recibió pagos para ingresar celulares y otras especies prohibidas al penal y además fue condenado por tráfico de pequeñas cantidades de droga luego de establecerse que el 3 de enero de 2024 ingresó ketamina, cocaína, teléfonos y accesorios al recinto penitenciario. También se condenó al interno por cohecho reiterado y porte de elementos prohibidos al interior del establecimiento penal. Las penas impuestas fueron para el funcionario de gendarmería 5 años y un día por cohecho reiterado, más 541 días por ingreso de elementos prohibidos y 541 días por microtráfico de drogas. Y para el interno, 3 años y un día por cohecho reiterado y 3 años por porte de elementos prohibidos. La Corte, con fecha 22 de septiembre pasado, rechazó ambos recursos de nulidad y dejó firme la sentencia condenatoria, la que deberán cumplir ambos imputados de forma efectiva.
6: Llegamos al final de la presente revisión informativa. Muchas gracias por habernos acompañado. Les invitamos a seguir como siempre junto a nosotros. Que tenga un buen resto de jornada.
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2: Vamos a seguir acá en la radio compartiendo buena música. Los quiero dejar con una banda británica que todos probablemente recuerdan muy bien, la banda Level 42. Una banda muy importante, de los años 80 particularmente. Tiene varias características. Se hizo funk, lo cruzó muy bien con el jazz, llegando a ser en este estilo la banda más importante británica. Y que además lo llevó a ser prácticamente un exponente de ese estilo musical a nivel mundial. Mark King, que es el líder, vocalista y también el bajista de la banda, agrega este último elemento, el bajo, como lo más representativo de este grupo. ¿A qué me refiero? Él toca el bajo al estilo slap, que es un estilo que consiste en golpear las cuerdas del bajo en vez de tocarlas como lo hace todo el mundo, en forma habitual. Con esta nueva forma de tocar, logró notas distintas que no estaban antes disponibles o no eran conocidas para los bajistas a nivel mundial. Esto le permitió en los años 80 un reconocimiento como el mejor bajista de la década. Del disco Staring at the Sun nos vamos a quedar con una muy buena canción del año 1988 y que lamentablemente es muy esquiva en sus conciertos. He estado en más de una oportunidad en conciertos en vivo de esta banda y he visto otros, varios otros también, que ha presentado en diferentes lugares en el mundo. Y esta canción que voy a presentar, siendo una muy buena canción, fue un éxito bastante importante, no la interpretan en vivo. Nos quedamos con Level 42 y el éxito Take a Look.

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2: 14 horas, 5 minutos.
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1: La temperatura, 11 grados, una décima.
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3: Ok, entramos en Byte, tecnología en fácil, y nos vamos a meter en el mundo de los alimentos, básicamente de los famosos M&M. Así es, la firma detrás de esta mundialmente conocida marca de golosinas, de chocolates, Mars, está enfrentando una encrucijada y han optado por la opción, por supuesto, más lógica. Básicamente, retirar los colores café y azul de sus M&M. Básicamente, por las severas revisiones de salud impulsadas por el secretario de Salud de los Estados Unidos, Robert F. Kennedy Jr., a través de la iniciativa MAHA, Make American Healthy Again, o haz a Estados Unidos o a América saludable de nuevo. Este movimiento legislativo ha puesto bajo lupa la utilización de colorantes sintéticos comunes, obligando a las grandes marcas de consumo masivo a buscar alternativas orgánicas y naturales. ¿Y saben qué? Estuvieron más de un año los biólogos, todos los expertos en alimentación, tratando de ver la manera de utilizar, por supuesto, pigmentos naturales para dar color a los famosos M&M, y con éxito se ha logrado, por ejemplo, el rojo, el verde, el amarillo y el naranja, ¿ya? Se han usado pigmentos extraídos de remolacha y de la cúrcuma, pero en el azul y el café chocaron. Trataron de replicar el color azul usando la espirulina, que es un alga, la cual simplemente se degradaba con el calor, y notaron que la única opción era generar con ella el color verde, con el cual no hay ningún tipo de problema. Pero con el café fue aún más difícil, porque no lograron encontrar un pigmento real que fuera saludable y que diera con este color. Por lo tanto, la opción más clara, más rápida, fue retirar simplemente los colores azul y café de los M&M. Así que a fijarse en los que empieces a comprar, porque ya no van a venir más estos chocolatines de color azul y café. En cualquier momento, más Byte, tecnología en fácil.

0: Aquarius.
1: Libra.
0: Leo.
1: Cancer.
0: Ralph.
1: Charles.

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4: 16:02.
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mega temón. ¿Cómo va todo? Oye, lluvia, matutina, frío, realmente nadie entiende nada. Pero estamos aquí para acompañarte con la mejor música y, por supuesto, la mezcla perfecta entre noticias, efemérides, tendencias y excelentes clásicos y también estrenos planetarios. La mejor música en alta frecuencia, siempre. Pet Shop Boys, It's a Sin.

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1: 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Esta canción siempre salva. Pero antes de aquello, tenemos noticias. 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Escuchamos a Siouxsie and the Banshees, Oh Baby, 4:14 minutos en alta frecuencia.

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¿Sabían que YouTube estrenó nueva canción? Hay adelanto del nuevo disco de la banda irlandesa que también prometió gira planetaria. Ojalá que incluya Latinoamérica. Esto se llama Silencio. Adelanto, lo nuevo de YouTube.

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0: Así nomás, oye, escuchando de fondo a Cyndi Lauper, Cyndi López. Estamos aquí con Jorge Grandón, amigo de radio. ¿Cómo estás, Jorginho?
1: Muy bien, ¿y tú, Mori? Gracias por la invitación.
0: No sé cuál es, pégale el país, ¿sabes cuál es? Ya, era este, ahí sí, ahí estamos conectados, por favor. Oiga, ha pasado un mes desde su última visita, pongamos todo esto en contexto. Jorge Grandón, Guatanás, artista visual multifacético, quien está con un proyecto Fondart ya adjudicado, que se llama Raro Style Landia, donde va a plasmar en una pintura, en un tríptico de gran formato, todo su universo de figuras de vegetación tropical, de... no sé.
1: ¿Te cuento?
0: Sí, se me... pero va por ahí, ¿no?
1: Va por ahí, sí, justamente. Esta es la... vendría siendo, digamos, como ya nuestra segunda visita de, y este proyecto se llama Raro Tailandia, el cual consiste en un cuadrístico mural con universo imaginario de autor. Y este proyecto está financiado por el Fondo de Cultura, el Fondar, en la línea de creación. Y bueno, estamos ya avanzando en este proyecto que vendría siendo un cuadríptico mural, el cual yo plasmo, digamos, mi estilo particular, que es el Raro Style. Y a la vez también estoy desarrollando, digamos, estas cuatro pinturas que se basan en los cuatro elementos, desde, digamos, los cuatro elementos, desde el fuego, el aire, la tierra y el agua. Perfecto. Y ahora estamos en el primer mes que ya he avanzado a través del primer cuadro del fuego. Y bueno, ya llevamos la primera capa de pintura, que en realidad ha sido un mes bastante laborioso. También estamos registrándolo a través de registro fotográfico, registro audiovisual.
0: Estoy revisando aquí tu página en el Instagram, que es raro.style, style con Y, estile, punto Landia. ¿Es el cuadro que aparece acá? ¿Ya está?
1: Exacto.
0: Porque aparece la fabricación de los paneles, ¿cómo se llaman?
1: Claro, sí, los soportes
0: pictóricos. Los soportes pictóricos son de gran formato, ¿de cuánto eran?
1: De 1.22 m x 2.44 m.
0: Perfecto, y son cuatro piezas.
1: Exacto, sí, eso va a ser, digamos, como todo, las cuatro piezas juntas que conforman el mural, el cuadríptico mural, vendría siendo, digamos, un mural panorámico también, que relata, digamos, cómo hace el relato de dónde se sitúa, digamos, como el esto universo imaginario. Quiero decir, cuando hablamos de universo imaginario, es como dónde habita también, dónde se habita, dónde se desarrolla, dónde viven, digamos, estas ideas que uno también imagina, digamos, y también las visualiza en su en este, digamos, como en esta creatividad.
0: Estoy viendo acá la imagen del cuadro ya aquí, ya lleva bastante avanzado, impresionante los colores. Bueno, como siempre, una cosa con mucha información, es un cuadro que hay que irlo como desmenuzando de a poco.
1: Exacto, exacto.
0: Ya, estos cuadros, tú tenías ahí unos bocetos para hacer el proyecto, ¿cierto?
1: Exacto, sí, sí. Sí,
0: ¿y te estás rigiendo pero hacia el callo o no?
1: Estamos, digamos, como, claro, el boceto, siempre cuando uno parte en el trabajo, desarrolla primero una idea, después trabaja el boceto y del boceto después a plasmarlo, se modifica, digamos, de alguna manera. Pero se mantiene, digamos, la idea principal. Se modifica, digamos, como, digamos, por las dimensiones, se tiene que volver a reestructurar, como también algunas combinaciones de colores también se modifican, pero respetando la idea original.
0: Perfecto.
1: Así que, bueno, ahora estamos en la primera capa, que es, vendría siendo la primera pincelada, por así decirlo, y ahora se viene ahora octubre, porque cada cuadro son 2 meses de trabajo. Y aunque no lo crea, se puede ver fácil pintarlo, porque es como rellenar, digamos, como un dibujo para colorear.
0: La plantilla, esa con números.
1: Exacto.
0: Esa plantilla.
1: Pero toma bastante tiempo, no, porque el detalle, ahí está, digamos, como el trabajo también.
0: Aparte que no está hecho con plumones, esto está hecho con acrílico y con pincel.
1: Con pincel, exactamente. Ya, por lo tanto, uno tiene que tener, digamos, el oficio del pulso, de también de las condiciones en las cuales trabaja, que como son muy pesados los soportes, tengo que están más a piso y no están, digamos, en un atril, porque pesan, digamos, alrededor de, yo calculo, como 60 kilos, más o menos como cada soporte, y eso es un peso considerable como para tenerlo en un atril. Por lo tanto, Al también estar pintando, también tengo que, digamos, como acudir a cierto, digamos, a sentarme, y en ese sentarse también, ahí también controlar también así como la línea y la pincelada.
0: Perfecto.
1: Paso a paso.
0: Oye, así. Pero espectacular los cerros que hiciste de
1: Sí, sí. Eso, ¿no? Está entretenido.
0: El volumen que tiene.
1: Está bastante
0: entretenido. Véanlo, raro.style.landia. Aquí sí. Vas a poder ver el proceso de este primer cuadríptico.
1: Cuadríptico, exacto. Y lo que, bueno, yo planteo, digamos, en este proyecto, lo que planteo principalmente es un movimiento artístico. El raro style, situarlo también como un movimiento artístico a nivel local, desde lo local hacia lo global. ¿Por qué quiero hablar, hablo de esto, digamos, de situarlo como un movimiento artístico? Porque ya todos conocemos, digamos, no sé, el surrealismo, el impresionismo, el paisajismo, el realismo, pero también hay movimientos que se sitúan también como a través, digamos, de ciertos principios que vendrían siendo, digamos, que cualquier persona también puede hacer arte. Y raro está, y también dialoga, digamos, como abrirse ese campo de que también todas las personas podemos crear arte a partir también de, no sé, pues de nuestra necesidad de comunicar. Y el raro está, particularmente existe, digamos, un movimiento como Naif, que vendría siendo como los dibujos de
0: los niños,
1: adultos, pero dibujando como niños. También está el Art Brut, que vendría siendo las personas que no tienen, digamos, que están ya en otros parámetros, en otros mundos, digamos, como mentales, pero que desarrollan arte sin saber que hacen arte. Y el raro está, como que yo lo propongo, digamos, como allá un movimiento mucho más contemporáneo, tomando, digamos, distintas tendencias, que vendría siendo el muralismo, el graffiti, complementado también con esta, digamos, como movimiento también entre el Naif, el Art Brut, pero ya situándole, digamos, como a un, puntualmente, digamos, como al color expresivo, así como la fuerza del color. Y a la extrañeza también de la imagen.
0: Oye, Jorge, ¿y ahí el otro mes, cuando venga, ya vas a estar trabajando en el segundo?
1: En el otro mes ya partiríamos con el... seguiríamos trabajando en el segundo, porque estábamos en octubre. Seríamos, digamos, avanzando ya en la segunda capa, finalizando en la segunda capa, para noviembre ya empezar con el segundo cuadro.
0: Perfecto. Y ahí la itinerancia de esto comienza, o sea, ¿cuándo se expone ya?
1: Esto, claro, el proyecto con la finalidad, esto es solo creación, por lo tanto, después de finalizar este proyecto, la idea es postular a una difusión y circulación. Por lo tanto, esto, como el objetivo de este proyecto, es concretar esta pieza, estas cuatro piezas, con el propósito de, digamos, de situarlo y también exponerlo y mostrarlo, exhibirlo, para la exposición de los 20 años de carrera como artista visual. Por lo tanto, como que también se marca un precedente en esta obra.
0: ¿Dónde va a ser esa exposición?
1: Mira, tengo visualizado Linares, el museo, que son como espacios que albergan, digamos, como para llevar esta exposición.
0: En la sala principal, sí.
1: Exacto.
0: Pedro Olmo, ya.
1: Bueno, Linares, museo, Talca, me imagino.
0: La Católica podría ser, ¿no? Es más difícil, pero no
1: importa. Sí, igual es dialogable.
0: El centro de extensión.
1: También.
0: Buena sala esa.
1: No, también, por ejemplo, la Galería Nuga, que está ya como al frente de la plaza. Y
0: en Talca.
1: En Talca, y también Concepción, la Pinacoteca de la U de Conce.
0: Buenísimo.
1: Que es mi casa de estudio, igual.
0: Ya.
1: Así que.
0: Y usted tiene ahí contacto también para.
1: Sí, pues, y de hecho, mira, particularmente en la actualidad, en el Departamento de Arte, el nuevo director es linarense.
0: Mira, sí, buenísimo.
1: Por lo tanto, digamos, como que ya hay también una cercanía de, sí, también de aproximarse a volver a conversar con la institución.
0: Aparte que nadie te va a hacer un favor a ti si tú ya hay tanto tiempo y, o sea, es cosa de mirar la calidad del trabajo.
1: Y estamos ahí, así como estamos impulsándolo, porque también es importante dialogar y también refrescar también, digamos, como los movimientos artísticos y culturales. Y yo lo que estoy planteando es como, bueno, creámonos el cuento. O sea, si bien hay capitales culturales en el mundo, como a través de los hechos históricos en el pasado, que se sitúa a través de Francia, en Estados Unidos y en otros países de Europa, yo propongo, digamos, que también desde acá, desde el cono sur, desde el sur del mundo,
0: sí,
1: también podemos desarrollar un movimiento en particular y situarlo también contemporáneamente a manera global. Por eso también digo, así como todos podemos hacer arte, y también es solo un tema también de cómo lo lo desarrollamos y lo más importante es la actitud en frente a lo que uno propone.
0: ¿Cómo ha estado la vida en Rari? Cortito para terminar. Tú te has radicado gran parte del tiempo en los altos de Rari, donde se acaba el camino.
1: Exacto. Estamos bien, bien, gracias a Dios. Y bueno, harto viaje porque tenemos que subir y bajar. Pero estamos, digamos, tranquilos en el espacio de mi casa estudio. Estamos ahí desarrollando esta obra. Y bueno, la lluvia nomás estamos lidiando todavía con este clima.
0: Pero va a ser así. Oye, ¿el camino? ¿Cómo va la pavimentación?
1: Está bien, está avanzando. Sabes que de cada día más está mejor.
0: Perfecto.
1: Así que eso es bastante, se agradece porque los primeros viajes que estábamos haciendo.
0: Terrible.
1: Parecía así como camino de río.
0: Sí. Ya, sí. Lecho de río.
1: Sí.
0: Ya, pero pero eso va a quedar cerca. El pavimento va a llegar casi bien cerca ahí del.
1: Hasta el baño de la monja, tengo entendido.
0: Ah, perfecto.
1: Exacto.
0: Igual es cerca.
1: Sí, sí.
0: Ya, Jorginho.
1: Muchas gracias por la.
0: El otro mes ya tendremos imágenes del segundo. No les puedo expresar cómo es, pero véanlo, que es la única manera. En el Instagram, raro.style.landia. Sí. Y ahí están los avances de este proyecto fundar de Jorge Grandón. Exacto. Guaranás.
1: Para los amantes del arte y para los que también están encaminando también su interés a través del arte, es un momento, digamos, como que también puedan visualizar cómo se desarrolla una obra, en la cual también es como está pensada para una larga longevidad.
0: Exactamente. Exacto. Gracias, compadre.
1: Muchas gracias a ti.
0: Ya, vamos a ir a la pausa, niños, pero antes les voy a recomendar lo siguiente. 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Nos vamos a la pausa con los Chemical Brothers. Esto se llama Galvanize 443.

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1: La temperatura, 14 grados, 4 décimas.
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2: Miren la rareza, banda argentina de culto. Cuando se disolvió la banda Sumo, surgió esta agrupación, Las Pelotas. Esto se llama Será.

escuchando música en tu lengua. ¿Sabían ustedes que esta banda que escuchamos recientemente se llaman Los Waldeners y ellos son de Costa Rica? Para que los busquen si les gustó el temón, se llama Periodistas. Vamos a seguir con esta lluvia incesante. Jorge González, de su disco homónimo del año 1991. Esto se llama Lluvia.

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3: 17:16.
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5: Temones y más temones. Estás en alta frecuencia, 5:16. Completamente gris. Oye, estuve viendo Windy, mañana no hay lluvia. El viernes hay lluvia intensa, más intensa incluso que lo que tuvimos hoy día. Después el sábado va a estar un poco inestable, la tarde ya se despeja, domingo buen tiempo, pero la próxima semana todo va a cambiar y volverán las precipitaciones. Nos van a salir escamas. Me pregunto yo, ¿por qué los ricos, los prisioneros,

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Temón, a esta hora vamos a escuchar a Sixpence None the Richer, Kiss Me, 5:23.

Temones, 5:26 minutos. Qué gran canción. Esta es una versión extendida de un clásico, un One Hit Wonder de la banda 8 Seconds, Kiss You When It's Dangerous, en alta frecuencia.

Oye, desde mañana jueves ya comienza la etapa 5 de del proyecto Carmen Maipú, Janón Espinosa, en fin. Se comienza a cerrar a partir de mañana, jueves 1, desde las 6 de la mañana, la etapa 5 del mejoramiento del eje Janón Espinosa Carmen Maipú, y habrá cierre de tramos en Maipú entre Manuel Rodríguez y Brasil gradualmente. La locomoción colectiva va a correr de Brasil de sur a norte con desvío por Kurt Möller. La calle Kurt Möller va a estar sin permiso de estacionar. No se va a poder estacionar en Kurt Möller en toda su extensión entre Brasil y Manuel Rodríguez de 7 a 19 horas. ¿Ya? Para que usted lo tenga en consideración. Hay un montón de cambios y desvíos que de a poco vamos a tener que irnos enterando. Porque si les doy ahora toda la información, que es como un testamento realmente, por supuesto que no se va a entender nada. Pero recordemos que esto va a ir gradualmente. Desde mañana entonces se cierra Maipú entre Manuel Rodríguez y Chacabuco, que es una primera cuadra. Después, bueno, se continúa de ahí hacia el oriente, se cierra hasta Lautaro, después hasta Yumbel y después hasta Brasil. Eso sí, todas las intersecciones van a estar habilitadas. Se va a mantener la circulación transversal en Manuel Rodríguez, Chacabuco, Lautaro, Yumbel y Brasil. Planifica tu viaje y prefiere alternativas. Y que Dios nos ampare.

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3: 17:58.
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4: A poco más de 7 años de cárcel es condenado exfuncionario de gendarmería en Linares. Municipalidad de Cauquienes acercó servicios sociales y de salud en nuevo operativo comunitario. Fue inaugurada la 14ª edición del espacio Food and Service, Feria de la Industria Alimentaria. Municipio de Longaví fue parte de la presentación del plan de altas temperaturas presentado por empresas eléctricas. Alcalde Mario Mesa aborda cambios en el sentido de tránsito y cortes de calles por trabajos en ejes de calle Janorio Espinosa, Carmen y Maipú.
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4: La red Ambrosio junto a ustedes en esta jornada. Ha habido algo de lluvia, van a bajar las temperaturas. El llamado, como siempre, es al autocuidado, a manejar con precaución quienes conducen, y a tener también especial atención con los ductos de evacuación de gases y las estufas en cada uno de los hogares. Les invitamos a revisar de inmediato el detalle el contenido preparado para la presente edición.
0: Linares.
4: Quienes conducen, quienes son peatones en Linares y por lo general van al sector céntrico, se van a encontrar a partir de las próximas horas ya con una serie de señalética y a contar de mañana también ya con variaciones en el tránsito para poder desplazarse por distintos puntos en el casco urbano, en el casco antiguo de la ciudad de Linares. ¿Qué ocurre? Comienza una nueva etapa del eje de calles Carmen, Janor Espinosa y Maipú. ¿Qué sectores va a intervenir? Calle Maipú, en esta primera etapa, desde Manuel Rodríguez hasta Chacabuco. La locomoción colectiva se va a desplazar, va a bajar, por decirlo de alguna manera, ¿cierto?, de Cordillera a Mar por calle Kurt Möller. Hablamos de Linares. Al respecto, el alcalde, precisamente, de la comuna, Mario Mesa, abordó toda esta situación en conversación con la red Ambrosio.
3: Jueves 1 de octubre comienza de manera paulatina los trabajos de la etapa número 5, desde calle Manuel Rodríguez hasta calle Brasil, aproximadamente 3 meses por cuadra, Maipú de Manuel Rodríguez a Chacabuco, luego Chacabuco por Maipú hasta Lautaro, segunda cuadra, tercera cuadra de Lautaro a Yumbel, y cuarta cuadra Maipú desde Yumbel hasta Brasil. Eso genera 2 cambios importantes: que la locomoción que viene por calle Brasil desde el sur al norte no puede bajar por calle Maipú, sino que tiene que continuar por calle Brasil hacia el norte y virar hacia la contraderecha, poniente, por calle Kurt Möller. Y en segundo lugar, prohibido estacionar en toda la extensión de calle Kurt Möller desde Brasil hasta Manuel Rodríguez, de lunes a viernes desde las 7 de la mañana y hasta las 7 de la tarde. Etapa número 6, mejoramiento de calle Janor Espinosa desde General Barbosa hasta calle Maipú, significa en primer lugar media calzada se puede circular, sí, desde Janor Espinosa por General Barbosa hasta Maipú, 2 de norte a sur por calle Janor Espinosa, 3 Ignacio Chacón cambia su sentido al que era originalmente, de poniente a oriente, subiendo. 4, la locomoción pública que sale del terminal, los buses interurbanos de un piso van a salir por calle Janor Espinosa, Colo Colo y Yungay. 5, los buses de 2 pisos van a salir por calle Janor Espinosa, Ignacio Chacón, Arturo Prat, Avenida Presidente Ibáñez. Y en sexto lugar, los buses rurales de ambos cajones precordilleranos del resto de la provincia por Carmen, ingresando y saliendo. Esto lo hemos socializado y conversado con el comercio ambulante, establecido en múltiples reuniones.
4: El municipio de Cauquienes, a través de su Dirección de Desarrollo Comunitario, desarrolló un nuevo operativo social rural en la sede de la Junta de Vecinos de Cancha de los Huevos, acercando distintas prestaciones municipales y de salud directamente a los vecinos y vecinas del sector. Estas jornadas cumplen un importante rol en los sectores rurales de la comuna, ya que permiten descentralizar la atención municipal, disminuir las dificultades de traslado y facilitar el acceso oportuno a servicios sociales, de salud y apoyo comunitario. Durante la jornada se desplegaron funcionarios del Registro Social de Hogares, organizaciones comunitarias y plan asistencial, quienes entregaron orientación y atención a las familias en distintas materias sociales, junto a servicios integrales de peluquería y manicure para la comunidad.
5: Feliz de poder volver nuevamente a este sector, un sector tan querido por nosotros, por nuestra familia, una sede que se comprometió y construyó mi padre en ese entonces, y que esta falta de varias necesidades, sobre todo el agua, así que vinimos acá a hablar con los vecinos, hicimos el compromiso de que cuando nos llegara la máquina nueva de pozos profundos, uno de los primeros requerimientos va a ser cumplir con el sueño de ellos de poder completar su sede y tener agua, por supuesto, que es algo de vital importancia, más aún hoy en día en estos sectores rurales. Así que felices de poder estar con Eduardo, que para nosotros es como llegar a nuestra casa y sentir el cariño de toda la gente de acá.
6: Muy gratificante estar acá en la sede social de la Cancha Los Huevos. Nos trae muchos recuerdos positivos con el alcalde anterior, donde anteriormente lo reuníamos al lado, en esa en ese lado de la capilla, y un compromiso que él tuvo acá de hacer una sede social nueva. Y aquí está la respuesta de ya inaugurada mucho tiempo. Pero ahora actualmente con el alcalde recién en esta reunión que tuvimos acá, en esta visita en terreno, se comprometió con toda la comunidad de la cancha de los huevos y sobre todo con su presidente de la construcción de un pozo profundo a la brevedad posible.
7: Para nosotros un operativo importante, ya que contó con la presencia, ¿cierto?, de la primera autoridad, donde los vecinos pudieron hacer sus requerimientos, ¿cierto?, como el agua para nuestra sede, que es fundamental, y también una de las necesidades grandes acá, también la reparación de los caminos vecinales. Yo creo que eso es una de las cosas importantes, tener la conectividad en buenas condiciones, para así también mejorar la calidad de vida de los vecinos. Y obviamente agradecerle la ayuda social, ¿cierto?, y el servicio que entregó la Ilustre Municipalidad de Cauquenes a todos nuestros vecinos.
4: Las principales empresas y profesionales de la industria alimentaria comenzaron a reunirse en el espacio Food and Service, la feria más importante de Chile en su categoría, permitió que la región iniciara su participación como invitada de honor. Esta es una vitrina que permite la posibilidad de concretar negocios debido a la participación de agentes extranjeros. Existen emprendedores con productos de gran calidad y el desafío principal de las autoridades pasa por generar este tipo de espacios a través de mercados internacionales, lo que implica, por ejemplo, ampliar los canales de venta, conectarse con compradores, incorporar innovación y lograr que un negocio que funciona bien localmente también pueda hacerlo a nivel internacional. El municipio de Longaví fue parte de la presentación del Plan de Altas Temperaturas, periodo 2026-2027, de Luz Linares, de las empresas Luz Linares y Luz Parral, actividad desarrollada en la Delegación Presidencial Provincial de Linares, con la participación de autoridades y organismos vinculados a la prevención y respuestas ante emergencias. La iniciativa busca fortalecer la operación de la red eléctrica durante la temporada de mayores temperaturas mediante acciones preventivas, mantención de infraestructura, despeje de vegetación y coordinación interinstitucional, contribuyendo a reducir riesgos y eventuales interrupciones del suministro.
8: Sí, efectivamente, hoy día participamos en un seminario para la mitigación de riesgos que nos afectan continuamente la comuna de Longaví, sobre todo con el tema de los árboles. El roce, la poda y la tala de árboles es fundamental para el buen desarrollo de las actividades diarias de la comuna y no tener accidentes como han ocurrido veces anteriores. Por lo tanto, Luz Parral, Luz Linares, con este seminario han identificado lugares y estrategias de trabajo para poder mitigar esta problemática que tenemos en nuestra comuna.
9: Invitamos a todas las autoridades de la zona, comunas, municipios, CONAF, SENAPRED, donde nos reunimos el sector público-privado con la finalidad de hacer un trabajo preventivo y mostrar nuestras acciones que evitan una situación de altas temperaturas, ¿cierto?, prevenir cualquier tipo de incendio. Creo que el trabajo de mantención de las redes eléctricas, del manejo de vegetación, ha dado muy buenos resultados y confiamos que este verano vamos a estar bien preparados para cualquier situación de emergencia que se nos pueda presentar.
4: En el plano judicial, una investigación permitió establecer que un gendarme, a la larga aprovechando su labor como funcionario de esta entidad en el centro penitenciario de Linares, ingresó varias especies electrónicas y drogas al penal, donde el principal destinatario es un interno que cumple actualmente condena por el delito de homicidio calificado. Las diligencias y peritajes, que fueron encabezadas por el sistema de análisis criminal de la Fiscalía y ejecutadas por equipos especializados de la propia institución, fueron presentados en juicio oral, donde el tribunal acogió cada uno de los argumentos expuestos por el Ministerio Público en contra de ambas personas, antecedentes entregados por el fiscal Ángel Ávila.
10: La Ilustrísima Corte de Apelaciones de Talca confirmó íntegramente la sentencia dictada por el Tribunal de Juicio Oral en lo penal de Linares en una causa por corrupción y hechos ilícitos acontecidos al interior de la cárcel de Linares. Según se pudo acreditar en juicio, un funcionario de gendarmería recibió pagos para ingresar celulares y otras especies prohibidas al penal. Y además fue condenado por tráfico de pequeñas cantidades de droga, luego de establecerse que el 3 de enero de 2024 ingresó ketamina, cocaína, teléfonos y accesorios al recinto penitenciario. También se condenó al interno por cohecho reiterado y porte de elementos prohibidos al interior del establecimiento penal. Las penas impuestas fueron para el funcionario de gendarmería 5 años y un día por cohecho reiterado, más 541 días por ingreso de elementos prohibidos y 541 días por microtráfico de drogas. Y para el interno, 3 años y un día por cohecho reiterado y 3 años por porte de elementos prohibidos. La Corte, con fecha 22 de septiembre pasado, rechazó ambos recursos de nulidad y dejó firme la sentencia condenatoria, la que deberán cumplir ambos imputados de forma efectiva.
4: Llegamos al final de la presente revisión informativa. Muchas gracias por habernos acompañado. Les invitamos a seguir, como siempre, junto a nosotros. Que tenga un buen resto de jornada.
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1: La temperatura del momento en Ambrosio.
2: La temperatura, 13 grados, 3 décimas.
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5: Ok, entramos en Byte, tecnología en fácil, y nos vamos a meter en el mundo de los alimentos, básicamente de los famosos M&M. Así es, la firma detrás de esta mundialmente conocida marca de golosinas, de chocolates, Mars, está enfrentando una encrucijada y han optado por la opción, por supuesto, más lógica. Básicamente, retirar los colores café y azul de sus M&M. Básicamente, por las severas revisiones de salud impulsadas por el secretario de Salud de los Estados Unidos, Robert F. Kennedy Jr., a través de la iniciativa MAHA, Make America Healthy Again, o haz a Estados Unidos o a América saludable de nuevo. Este movimiento legislativo ha puesto bajo lupa la utilización de colorantes sintéticos comunes, obligando a las grandes marcas de consumo masivo a buscar alternativas orgánicas y naturales. ¿Y saben qué? Estuvieron más de un año los biólogos, todos los expertos en alimentación, tratando de ver la manera de utilizar, por supuesto, pigmentos naturales para dar color a los famosos M&M, y con éxito se ha logrado, por ejemplo, el rojo, el verde, el amarillo y el naranja, ¿ya? Se han usado pigmentos extraídos de remolacha y de la cúrcuma, pero en el azul y el café chocaron. Trataron de replicar el color azul usando la espirulina, que es un alga, la cual simplemente se degradaba con el calor, y notaron que la única opción era generar con ella el color verde, con el cual no hay ningún tipo de problema. Pero con el café fue aún más difícil, porque no lograron encontrar un pigmento real que fuera saludable y que diera con este color. Por lo tanto, la opción más clara, más rápida, fue retirar simplemente los colores azul y café de los M&M. Así que a fijarse en los que empieces a comprar, porque ya no van a venir más estos chocolatines de color azul y café. En cualquier momento, más Byte, tecnología en fácil.
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3: 20 horas, exactamente.
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3: 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La temperatura del momento en Ambrosio.
4: La temperatura, 11 grados, una décima.
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2: 21 horas, exactamente.